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3: Fuego, una vaina loca.
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3: Nicky Jam y Mike Towers. Polvo.

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0: Ozuna, Caramelo.

0: Nati Natasha, Katsu Farina, Las Nenas.
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2: Camila Cabello, Don't Go Yet.
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2: Karol G, El Maquinón. Yeah.

0: St. John and Future, Rosie's Remix.
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0: Enrique Iglesias, Súbeme la radio.
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1: Ozuna, Doja Cat y Sia, Del Mar. Jennifer Lopez, In The Morning. 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De La Ghetto, Nicky Jam, Sube La Music.
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1: Bad Bunny, un preview.
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2: Cesca, Pitbull, Frankie Valli. 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
2: Jason Derulo, Love Not War.
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2: Nio García, oh nana.
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2: Robin Schulz, Rita Ora, Tiago Pesetacá, I'll be there.
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2: Dua Lipa, Da Baby, Levitating. Raycon y Maluma, Latina.
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2: Wisin, Emilia, Liano, tu recuerdo.

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1: Maluma, Felices los Cuatro.
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1: Lorna, Cuban DJs, Chimbala. Papi chulo, te traigo el Anuel AA, Mambo Kings, DJ Luyan, más rica que ayer.

0: CNCO, Yendel, Hey DJ.
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0: Karol G, Bichota.

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1: Ozuna, Fantasía.
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1: Anuel A. E. Hayes, Amanece.
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1: Tatic en Benel featuring Pitbull, Farther Up.
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1: Becky G, Mala Santa.
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1: Danny Ocean, Me Rehúso. Osmani García e Florida, Si tú bailas. Bad Bunny e Tahini, Callaíta.
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1: Álvaro Soler, Loca.
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2: Omega y Bad Bunny, Soy Peor.
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2: Maluma, Marc Anthony, La Fórmula.
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2: Manuel Turizo e Anuel AA, Te Quemaste.
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2: Wisin, Vacaciones.
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1: Maroon 5 Pop Can. Nobody's Love Remix. Anitta, Loco. Shawn Mendes, Camila Cabello, Señorita. Electra Lamborghini, Mala.
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1: Steve Aoki, Dale Cintura.
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1: Nio García, Anuel AA, O oh, Nana. Mau y Ricky, Emanuel Turizo, Desconocidos.
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1: Kenny Man y Sebastián Yatra, ni Gucci ni Prada remix.
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2: J Balvin, Yandel, Farruko, Nicky Jam, Ginza.
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2: DJ Snake, Selena Gómez y Ozuna, Taki Taki.
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2: Anuel AA, Enrique Iglesias, Fútbol y Rumba.
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2: Jennifer López y Maluma, Marry Me, Kat & Bastian Duet.
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